beautiful song was called Mujer Woman by Joe Cuba y Cheo Feliciano. Y estos son El Nene y sus Traviesos, dedicada para Tropicasa. Aunque no esté escuchando.

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2: Sí. Así es. Estos eran El Nene y sus Traviesos punteando el rating con otra versión rebajada de Zimbala. And this is another one on rotation. It is Rafael Tuan avec Femme Pays Douce.

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1: Punteando el rating con Don Melody Club and this yummy song called Isabel, dedicada a todas las Isabeles. Super muy Jerónimo, right? Welcome everybody in the chat. Thanks for your company and your questions and your comments. Always appreciate the chat. And also, muchas gracias a Víctor Manuel por los jingles tan hermosos que hizo en los estudios Revillagigedo. Continuamos aquí en Club Coco, en vivo y

This was Zakir Husain and the Rhythm Experience with Rapaganantun. Saludos a mi mamá y sus amigas que van a pasarla súper bien a Ciudad Juárez. Que les vaya súper bien. We are heading towards the end of the show.